0: Son las 6:05.
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0: Son las 7:07.
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0: Son las 8 con 7 minutos.
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0: Son las 9:04.
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0: Son las 10 con 3 minutos.
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0: Son las 10 con 55 minutos.
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Amor mío, la tierra más fértil no la hemos sembrado todavía. 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La más hermosa canción aún no la hemos cantado. Ni hemos comido todavía la fruta más madura, ni hemos bebido el mejor de los vinos. Y estoy seguro que las palabras más dulces que tenemos para decirnos todavía no las hemos dicho. No te vayas entonces, quédate. Quédate conmigo y esperemos juntos los días más felices que todavía no hemos vivido.

0: Son las 11 y 50 minutos.
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0: Son las 12 y 50 minutos.
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0: Es la 1:48.
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0: Son las 2:47.
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0: Son las 3 y 49 minutos.
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0: Son las 4 con 46 minutos.
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Esta es una de las muchas historias que suceden conmigo. 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Mandé mi Cadillac al mecánico.

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0: Son las 5 con 48 minutos.
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0: Son las 6:45.
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0: Son las 7:59.
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0: Son las 8 y 28 minutos.
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0: Son las 8 y 59 minutos.
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0: Son las 9 con 29 minutos.
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0: Son las 9:58.
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0: Son las 10 con 29 minutos.
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0: Son las 10 con 57 minutos.
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0: Son las 11 y 28 minutos.
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0: Son las 12 con 3 minutos.
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0: Son las 12 y 39 minutos.
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0: Es la 1:03.
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0: Es la 1:31.
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0: Son las 2:08.
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0: Son las 2 y 41 minutos.
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0: Son las 3 y 10 minutos.
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0: Son las 3 con 40 minutos.
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0: Son las 4 con 13 minutos.
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0: Son las 4:49.
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0: Son las 5 con 13 minutos.
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0: Son las 5 con 47 minutos.
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